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0: Muchas gracias.
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0: noches y bienvenidos a todos ustedes.
1: Gracias. Bueno, asimismo, bienvenidos a cada uno. Sé que la producción durante todos estos días conversó con ustedes, socializó al mismo tiempo las reglas de este debate. Sé que algunos de ustedes también han estado aquí en este escenario en ocasiones anteriores para las elecciones del año 2024, donde el CODES, RD Debate y RTVD, tu televisión pública y el Nuevo Diario, realizamos varios debates, más de 30, sobre los diferentes temas y también las candidaturas en ese momento que iban a ser elegidas. Pero también quiero que conmigo hoy entiendan que tienen 1 minuto y 30 segundos para cada una de sus explicaciones. Luego de esto pueden solicitar una réplica, que tienen 1 minuto para esa réplica. Y luego también pueden solicitar una contrarréplica de 1 minuto. Por favor, para que no se centre el debate entre 2 o 3 de ustedes, también ustedes pueden guardar esos contenidos para otras preguntas que le vamos a estar haciendo, y ahí pueden también dar su explicación. Ese minuto y medio también ustedes verán en las pantallas de referencia y de monitoreo todo lo que tiene que ver con el tiempo que le queda. También respetar cuando cada uno de nosotros como moderadores le digamos que ya su tiempo ha concluido. Vamos, señores, de inmediato con el primer eje temático de la noche de hoy. Recordemos que estamos tratando el tema de transporte y movilidad en la República Dominicana. Don Víctor.
0: Muchas gracias, Jaime. Buenas noches, señores debatientes. Empezamos con el primer eje temático del debate esta noche. Se titula Tránsito, Fiscalización y Gestión del Tráfico. Yo quiero empezar con una situación que ha sido una tragedia para una familia, la familia Mejía Ricard. Hace apenas 48 horas, un joven de 23 años en la Torre Santa Cruz resultó herido de más de 10 puñaladas. Yo comparto un grupo de WhatsApp del Patreón de Jepiano con un familiar de él que expresó la tragedia por la que atraviesa su familia. Él se desmontó, entró a su apartamento, la torre, bueno, me reservo el nombre de la torre por razones de delicadeza. Él entró a la torre, entró al lobby, un motorista le seguía, y cuando vio que él entró a la torre, entró detrás de él con otro cómplice y lo apuñaló 10 veces. ¿Hasta qué punto el tránsito, además de los tapones, nos está afectando en la seguridad a la familia dominicana? ¿Y qué hacer para enfrentar este flagelo? Quiero empezar con el señor Dari Terrero, 1 minuto 30 segundos.
2: Gracias. Y agradecer al CODES por esta invitación. Yo creo que no ocurre en República Dominicana un hecho delictivo sin la presencia de una motocicleta. Esto nos lleva a reflexionar de que necesariamente el tema de la motocicleta debe ser regulado, a pesar de que la norma establece que cada ayuntamiento del país debe generar un registro municipal de motocicletas. Esto nos va a ayudar, obviamente, a tener un control sobre quién aborda una motocicleta en República Dominicana, porque ciertamente el principal problema del tránsito en República Dominicana, principal parque vehicular, principal modalidad de transporte, 70% de muerte por accidente y el impacto que tiene en lo que tiene que ver con la delincuencia. No ocurre un acto delictivo en República Dominicana sin la presencia de una motocicleta.
0: ¿Qué hacer para corregirlo? Alexandra Cedeño, especialista, experta en la materia.
3: Bueno, la ley establece de que exista todo un registro y también manda hacer una serie de regulaciones que se deben establecer al momento de circular, como es el caso del uso del casco, de tener documentación, de tener la placa, de tener matrícula y tener todos los documentos que manda la ley para que la policía pueda hacer una fiscalización efectiva en caso de cualquier uso indebido de ese modo de transporte.
0: Regidor Jorge Félix Pacheco, el hecho ocurrió en la circunscripción que usted representa, la circunscripción 1 del Distrito Nacional.
4: Así es, y en el sector mío de Cerrallés. Esto es una tragedia, pero hay que tener los números claros. Nosotros tenemos un parque vehicular de 3.800.000 motocicletas, donde 44.000 apenas tienen licencia de conducir. Esto es una tragedia. Como bien dice el compañero Daris, 8 de cada 10 asaltos ocurren en motocicleta. En mi caso particular, en lo que me compete como regidor, sometí hace 3 meses y ya está en estudio el reglamento para lo que es la revisión y lo que es la auditoría de todas las paradas de motores que confluyen en el Distrito Nacional. Además de esto, algo preocupante, déjenme decirle que según datos de la DGI, en este año, de enero a junio, entraron 160 mil motocicletas al parque vehicular. Entiendo que hay que hacer una gran jornada de fiscalización, una gran jornada de orientación, y hay que comenzar a regularizar. El motor que no tiene su licencia, el motorista, el motociclista, es un motor que tiene que estar fuera de las calles de la República Dominicana.
0: Muchísimas gracias, regidor Aníbal Hermoso, creador de @accidentes_RD.
5: Gracias, nosotros hacemos simplemente lo que establece la ley, ya ahí estamos ganando gran parte del problema. La ley establece que se deben registrar la motocicleta, se debe hacer en conjunto con las alcaldías, y de existir esta normativa, de aplicarse, sería tan sencillo como darle seguimiento a través de las cámaras, en este caso del 911, porque se trata de un tema delictivo, un tema que tiene que ver con las autoridades de la seguridad de la policía. Si fuese un tema de tránsito, igual con cámaras instaladas para el tránsito y ocurre algún evento vinculado a él, igual podríamos dar seguimiento, pero para esto debe existir, tal como establece la ley, un registro de motocicleta, que se vea la placa, ya sea en el casco, ya sea en el chaleco. Hay diferentes métodos, pero necesitamos un registro de motocicleta urgente.
0: Don Juan Uvieres.
6: Las motocicletas aquí entran por una razón. Los importadores, que son los grandes que las importan, yo no sé cómo las entran y no les sacan placa. Y no sé cómo, además, por ejemplo, la policía agarra un motociclista que no tiene licencia o porque no está al día pagando su pagaré, y entonces se compone con el que le vendió la bicicleta, la motocicleta, y cuando paga lo sueltan en esa complicidad. Había un sicario o dos sicarios, aparte de una motocicleta. Hay un problema de seguridad ciudadana, un problema policial, un problema de investigación, un problema de Estado, como el que está ocurriendo en Monte Plata. No es la motocicleta que comete el crimen, son hombres, en este caso, lamentable para esa familia, pero todos los días pasan esos casos en este país. Falta la regulación, faltan las consecuencias. Los motoristas con cascos, como debe ser el de uno y el otro, o sea, el de adelante y el de atrás. Usted los ve como quiera. Cuando lo agarran preso, viene...
7: Dos personas únicamente montadas en motocicleta. La mayoría de las motocicletas no tienen matrícula porque el dealer se queda con ellas, muchas veces le da una carta de ruta, pero tampoco tienen placa, no tienen póliza de seguro, no le emiten la licencia de conducir. El usuario de motocicleta debe ser sometido a los mismos requisitos que cualquier otro conductor que aspire a una licencia de conducir. Y lo peor es que estamos viendo una gran violencia vial, y nosotros desde el Congreso advertimos al Estado, como lo dice nuestro ex colega Juan Uvieres, que aquí hay que meter a los organismos de inteligencia de Estado, porque se está usando la motocicleta para temas que no son de movilidad ni transporte, para sicariato. Incluso el Estado estaba regulando desde el Intran motocicletas que venían por pedazos, que no tienen chasis, y que muchas de ellas son utilizadas precisamente en esos actos delictivos.
0: Gracias, diputado. Gracias, debatiente. Señores, lo cierto es que una persona que estaba entrando a su casa fue agredida y dos personas en un motor atentaron contra su vida. ¿Qué está pasando en la sociedad y cómo resolver el problema de cómo el tránsito nos...
6: El modelo para este país monta más pasajeros que los demás corredores, es prácticamente autogestionario. Ese es un ejemplo de cómo hacer las cosas sin excluir a los actores del sistema. Entonces, ¿qué hacer? La ley está ahí. Número dos, inclusión. Número tres, no degradar el metro para que se joda. Y excúsenme, la línea 1 del metro no se está dañando porque se daña. No, se está dañando porque la dañan. Porque el objetivo es pasársela al sector privado, que puede triangular vendiendo energía cara, vendiendo gasolina cara, vendiendo azúcar cara y vendiendo pasajes baratos y quedándose con el metro. Esa es la situación desde nuestra óptica en sentido general. El Estado tiene que seguir con el metro, tiene que seguir con su onza. Y donde hayan corredores, que no hay exclusión para entregarse un corredor a 7 tigres y que se quede la mayoría de los que crearon sus rutas fuera de nada.
0: Aníbal Hermoso, Accidente RD.
5: Fíjate que lamentablemente se ha vuelto cultura que todo el dominicano entiende que es símbolo de progreso tener un vehículo individual. Entonces, en ese sentido, tenemos que apostar al transporte público colectivo, pero hay que ponerle la palabra eficiente, para de alguna manera, desde más pequeños, hemos hablado mucho de educación vial, pero ese conductor que se ve en rojo, más pequeños, hemos hablado mucho de educación vial, pero ese conductor que se ve en rojo, que se ve en vía contraria, sabe que lo hizo. Eso no es falta de educación, eso es falta de consecuencia. Pero ya para el más pequeño, si le damos educación vial, cuando vaya a conducir, lo va a hacer diferente al adulto actual y no de esa manera tan imprudente. Mientras tanto, educación vial para los más pequeños y régimen de consecuencia para los adultos.
0: Regidor Pacheco, ¿está de acuerdo, dice el señor Juan Uvieres, que el gobierno del PRM tiene interés de privatizar el metro?
4: Bueno, no solo eso. Imagínense ustedes la inestabilidad en las autoridades del Intran. En 6 años han tenido 5 directores. Ahí tú ves la inestabilidad enorme que se ve en ese sector de manera específica. Y hablando de transporte colectivo, si nos vamos a la ONSA tiene casi 3.000 empleados, pero tiene menos de 200 autobuses. Eso es un absurdo totalmente. Hay que empoderar a la ONSA, seguir con el plan de metro que abarcaba 7 líneas. Y obviamente coincido, transporte colectivo masivo. Nosotros tenemos que entender que los protagonistas de las calles son los peatones y no los vehículos, pero seguimos diseñando políticas para los vehículos y no para las personas. Por igual coincido totalmente con el tema de que vamos a caminar, sí, pero los ayuntamientos tienen que poner su granito de arena con arborización, aceras con condiciones, porque yo te digo a ti, quiero caminar, pero tenemos demasiados obstáculos. El que camina es como si fuera un mundo de Mario Kart, es como tantos obstáculos al mismo tiempo, que tú no sabes que se adueñaron del espacio público, un motor que viene por encima de la acera, un charco, un filtrante que no tiene tapa, en fin, mandar a la gente a caminar es mandarlo a una misión suicida. Entonces yo entiendo que hay que establecer lo que manda la ley. Fotomulta, inspección del parque vehicular, y que la gente entienda que el recurso del vehículo privado tiene que ser el último. Entender que tenemos que tener un gran transporte colectivo que nos mueva a todas y todos.
0: Diputado Tobias Crespo.
7: Reitero parte de lo que han dicho nuestros colegas. La apuesta debe ser a la masificación, a la colectivización. La ley 317 establece una ruta crítica. Incluso aquí en este gobierno se han tomado más de 3.000 millones de dólares prestados para la movilidad y el transporte y la seguridad vial, y eso no se ha visto con resultados concretos en la calle. Y en ese sentido, también hay un plan nacional, estratégico nacional de seguridad vial, que lo han anunciado todos los directores. Lo anunciaron en el 2016, 2017, lo anunciaron en el 2020, lo anunciaron en el 2021. Cada uno de los 5 directores han anunciado el famoso plan estratégico de seguridad vial. El último se hizo un consenso colectivo de nuevo. Yo creo que aquí se está trabajando el tema no se está tratando con la responsabilidad de vida. Estamos hablando aquí de muertes, de luto, de dolor, de heridos. Y entonces yo creo que aquí hay que abordar el tema con responsabilidad, el de la motocicleta. El transporte público debe ser masivo, con eficiencia, itinerario, vehículos en buen estado, choferes capacitados y certificados, más seguro, porque el transporte colectivo es más seguro que el individual y a una tarifa justa. Pero también se han aprobado 20 reglamentos y ninguno ha entrado en aplicación. Es decir, nosotros tenemos una ley nueva con sanciones viejas. La educación vial no se ha insertado como manda la ley, en 3 artículos, y el régimen sancionador tampoco ha entrado. Entonces yo creo que aquí tenemos una falta de voluntad política para priorizar este tema.
0: Dejé de último, deliberadamente, a la señora Alexandra Cedeño, quien es funcionaria del Intran y experta en la materia, y a Dari Terrero, exfuncionario del Intran, porque ustedes, como conocedores del Intran, el organismo llamado a regular, ¿qué hacer, Alexandra?
3: Claro. Bueno, creo que don Juan dijo claro lo que es un corredor de transporte público, lo que ha sido un modelo de reforma, orientado a un cambio de unidades de baja capacidad a tener unidades colectivas. Y todos estamos de acuerdo en que hay que ir de la mano con un sistema de transporte público integrado. ¿Por qué integrado? Porque eso te permite pagar una tarifa más baja en todo el sistema. Por eso también lleva no solamente que esté integrado, sino que tenga tarifa integrada. Pero no dejar de un lado lo que es el desarrollo urbano sostenible. De la mano, porque como bien dice don Juan, son los que están dando el servicio y son incluidos en el sistema. Y ya la ONSA sigue siendo también operadora pública.
0: Muchas gracias. Me falta el turno de Dari Terrero, y han pedido réplica el diputado Tobias Crespo y el exdiputado Juan Uvieres. Dari Terrero.
2: La ley 6317 derogó el decreto que crea ONSA y envía al Estado Dominicano a convertir la ONSA en una operadora de servicio nacional de transporte urbano e interurbano, incluso de capital mixto, Es decir, que la ONSA pudiera convertirse en una empresa tanto de capital privado como capital del Estado. Es decir, que privatizar una institución, un servicio público, no creo que sea un problema, partiendo de lo que necesitamos los dominicanos. Aquí nos hemos concentrado en que el transporte tiene que ser económico, pero no nos concentramos en que el transporte tiene que ser de calidad, que tiene que ser digno, de que no es posible que una madre dominicana o un estudiante salga de su hogar y para llegar a su lugar de destino tiene que cambiar la ropa, porque el transporte en el cual se desplazó no fue de calidad, no fue digno, no fue limpio, no tiene higiene. Por tanto, yo creo que la discusión aquí es de aplicar lo que establece la norma, independientemente de la modalidad que sea, modalidad que fuere, la modalidad que establezca la ley. Incluso la ley también derogó la OPRED, que es la operadora del sistema de transporte ferroviario, y da paso a la creación de una Oficina Nacional de Servicios Ferroviarios, aunque el Estado Dominicano ha hecho esa transformación, pero dejando de lado una realidad que ya tenemos, que es que hemos expandido los ferrocarriles en el país.
0: Muchas gracias. Diputado Juan Uvieres.
6: Cuando nosotros hablamos de privatizar, no estamos inventando. Y el Intran no ha sido partícipe de eso. El Intran ha sido el zócalo o el receptáculo para recibir proyectos, como por ejemplo, parqueate ahí, 1.200 millones para Grúa Colón. La licencia, donde el gobierno gana el 10% y el que las hace gana el 90% aquí en España o en Estados Unidos. Parqueate bien, el gobierno 10% y el dueño de la grúa el otro por ciento. Más otro proyecto con ese carácter, que antes se hacía la licencia en obras públicas, salía mucho más barata, económica, con calidad, sin embargo se ha privatizado. Que se privatiza el metro, convoque y hable usted con Rafael Santos, si él quiere decirlo, porque yo discutí ese tema con él, que él se lo advirtió al presidente. Los pasos que se están dando es para privatizar el metro. Y no es verdad que lo público es malo. Cuando no hay gerente y no quiere ser bueno, ser malo. Hay gerentes muy buenos en sus empresas y cuando van al Estado, entonces se convierten en otra cosa.
0: Tiempo. Gracias, diputado Juan Uvieres. Diputado Tobías Crespo, y ha pedido la palabra para réplica a Alexandra Cedeño y el regidor Félix Pacheco.
7: Mire, a partir del 2020, este gobierno inició una contrarreforma a la reforma a la aprobación en el 2017, creando el Gabinete de Transporte, la Oficina de Movilidad Sostenible Urbana e Interurbana, a través del Ministerio de la Presidencia, creando un fideicomiso, que es el FITRAN, y sobre todo en contra de lo que planteaba la ley, que era una autoridad única. Después de muchos intentos nosotros de fiscalizar, ya por suerte el gobierno en el último decreto eliminó la Oficina de Movilidad Sostenible, convirtió la OPRE en una empresa metropolitana, un operador, y la parte de planificación, diseño y construcción lo movió al FITRAN, pero anteriormente estaba el FIMOVI. Entonces, ¿cómo viene aquí el esquema de privatización? Porque este gobierno ha tratado de fideicomisar el Estado. Y en ese sentido está obligando, y no es obligatorio, a todos los operadores a crear fideicomisos. Pero la ley mandó también, puede ser cooperativas, puede ser empresas SRL.
0: Tiempo, diputado.
7: Y en ese sentido yo creo que ha habido un intento a través de los fideicomisos.
0: Tiempo, diputado.
7: De privatización.
0: Alexandra Cedeño.
3: Sí, aclararle a don Juan, el caso de Parqueate RD es un fideicomiso público que construye los parqueos, estaba escrito al Ministerio de Obras Públicas, está haciendo varios parqueos públicos, incluyendo el Centro de los Héroes, para poder gestionar ese espacio y poder fiscalizar, pero primero se está haciendo el espacio de estacionamiento. Entonces, con ese fideicomiso se está trabajando en los sectores más críticos del polígono central, en coordinación con el Ayuntamiento del Distrito Nacional y todas las instituciones vinculantes para poder regular el espacio público. Entonces, eso es un fideicomiso público y los fondos son exclusivamente para la sostenibilidad de las multas que se imponen para ese fin.
0: Gracias, Alexandra Cedeño. Regidor Félix Pacheco.
4: Lo penoso es que este plan de Parqueate RD, en el 2018 se anunciaron 40 parqueos y hasta el momento solamente han culminado 3. Esto habla muy mal de la continuidad de Estado. Y sobre el tema de Parqueate Bien, Yo comprendo ese programa de las grúas. Siempre muchos vecinos en diferentes localidades me llaman para el servicio de la grúa. Pero en calles con alta densidad, a veces la grúa se convierte en un trastorno. No digo que no sea necesaria. Por eso, yo he hecho y he emitido varias comunicaciones al Intran que busquen otro tipo de soluciones. Por ejemplo, como los cepos, que se le colocan en las gomas y usted llama y va a una unidad más eficiente, mucho más económica, le quita el candadito. O lo que están haciendo en ciudades como en California, muchísimas ciudades, que es un bernacle, que es una parrilla de plástico que se le coloca en el parabrisas, luego viene la gente, lo quita y usted sigue y paga su multa, obviamente, con un alto régimen de consecuencias.
0: Muchas gracias. Diputado Juan Vieres.
6: Yo no hablé de Parquéate RD, yo hablé de Parquéate Bien, Grúas Colón, 1.200 millones de pesos para que esa persona que a lo mejor no tenía un peso, con esa orden o con ese contrato, yo consigo las grúas. Y de eso le pagan 10% al gobierno. De eso fue que yo hablé. Lo otro, Parquéate RD, es un programa que no tiene nada que ver con Grúas Colón, que es una estafa.
0: Gracias. Aníbal Hermoso, Accidentes RD.
5: En cuanto al comentario del regidor sobre, le llaman botas cuando colocan algo que impide que el vehículo se mueva, depende de qué le queremos lograr. Por ejemplo, en Moca se estableció esta modalidad y ha funcionado, pero en el Distrito Nacional lo que se quiere es descongestionar la vía. Si tú le colocas una bota, igual el vehículo se queda ahí y ocupa un espacio, de alguna manera interrumpe el tránsito. Ahora bien, si lo que se quiere es fiscalizar y de alguna manera recaudar, el tema de la bota puede funcionar. También decir que en otras alcaldías, como en San Francisco de Macorís, se intentó hacer esta modalidad de botas y apareció un abogado que dijo que es inconstitucional y le tuvieron que dar para atrás a esta propuesta. Entonces hay que evaluar realmente qué se quiere lograr para tomar una de las dos decisiones.
0: 30 segundos de réplica, diputado Crespo y regidor Félix Pacheco. Diputado Crespo.
7: Mire, tanto Parquéate Bien, los candados son violatorios a la Constitución. Han habido ya 5 sentencias del Tribunal Constitucional reiterándole a la DGC de manera cada una detrás de ella que viola la Constitución y la ley cuando se lleva los vehículos por lo que no establece la normativa. Solamente la DGC, y lo he dicho en muchos programas, se tiene que llevar el vehículo cuando no tiene la matrícula, no tiene la placa, no tiene la póliza del seguro, no tiene la inspección de vehicular, técnica vehicular, o está obstaculizando. Y en ese sentido, la DGC viola la Constitución, está desacatando una sentencia del TC. Y ninguno de esos programas son legales.
0: Gracias, diputado regidor.
4: Por eso hay que tener otro tipo de soluciones. Cada territorio tiene su particularidad. No necesariamente lo que no funcionó en San Francisco, no necesariamente no tiene que no funcionar en el Distrito Nacional. Entonces, ¿qué es lo que hay que hacer? La realidad de Naco no es la misma que la de los Prados. La de los kilómetros no es la misma. Tú vas buscando soluciones, porque yo soy un convencido de que calle por calle se transforma una ciudad y ciudad por ciudad se transforma un país.
0: Muchísimas gracias a los señores debatientes. Queremos saludar la presencia del director del periódico El Nuevo Diario y presidente de la Sociedad de Diarios de la República Dominicana, un veterano periodista que nos enorgullece, nos honra con su presencia y con formar parte de esta alianza estratégica con Radio Televisión Dominicana, la Z101 y la plataforma del periódico El Nuevo Diario desde los estudios de Radio Televisión Dominicana. Don Percio Maldonado está aquí con nosotros esta noche, para quien pedimos un fuerte aplauso, por favor. Muchas gracias, don Percio, por su presencia, así como también su hijo, el vicepresidente de la editora El Nuevo Diario, don Percio Zuli, quien es además el tesorero y miembro de la Junta Directiva del Consejo de Desarrollo Económico y Social de Santo Domingo, CODES. Como medios invitados, señores debatientes, tenemos a la emisora La X102. Se encuentran aquí con nosotros Ico Abreu, Fran Olivares y Julio Pelliccioni de Despierta con la X. Ellos le van a formular una pregunta en estos momentos. Adelante, Julio.
8: Gracias, Víctor. Felicitar al CODES, al Nuevo Diario. Esto está genial. Quiero ir un poco atrás con el tema de los motoristas. Pero hay algo que muchas personas no mencionan, y es el tema de los apps de delivery. Yo estoy de acuerdo con el señor Ubiere de que no existe como una sensibilidad, hay una falta de autoridad. Por ejemplo, esa persona que apuñaló al joven ese tenía, presuntamente, según los informes, tenía incluso un jacket de app de delivery. Y esos mismos motoristas andan sin placa. Entonces, ¿hasta dónde le vamos a permitir a esos app de delivery contratar un sinnúmero de motoristas que no tenemos el control, que no se saben cómo está distribuido? ¿Está en plan del gobierno realizar una auditoría con estas aplicaciones? o para los que no están en el gobierno central, ¿qué solución se le puede buscar a estas compañías que yo creo que están totalmente fuera de control?
0: Gracias, Julio Pelichoni, Ico Abreu, Fran Olivares de la emisora X102, y también resaltar la presencia de Bienvenido Rodríguez Hijo, de don Bienchi Rodríguez, quien es el director general de la emisora Z101. Han pedido respuesta, por favor, un minuto cada uno. Sí, diputado Tobías Crespo, regidor Félix Pacheco, Dari Terrero y don Juan Uvieres en ese mismo.
7: El país. Luego han venido otras plataformas más. No sabíamos lo que se iba a desprender de estas plataformas tecnológicas que no tienen representante en el país. Tienen call center fuera del país y no hay forma de tener responsabilidad ni civil ni administrativa sobre las violaciones. Pero se han desprendido una serie de ilícitos a través de estas plataformas que, a mi entender, aunque fui el autor de la ley, o modificamos la ley o creamos una ley aparte para estas plataformas, porque lo que se está produciendo ahí realmente va en contra de los ciudadanos. Incluso ni siquiera pueden darte una certificación del recorrido de esa plataforma para cuando un juez lo pide en juicio.
0: Gracias, diputado Crespo. Regidor Félix Pacheco.
4: Bueno, sí tienen representantes, porque déjenme decirle, cada quien hace su parte.
2: Servicio de transporte, independientemente de que sea
6: un problema de Estado.
0: Gracias, diputado Juan Uvira. Alexandra Cedeño, 30 segundos para pasar con Ico Abreu.
3: Sí, brevemente, el tema de la motocicleta.
0: Alexandra Cedeño, 30 segundos para pasar con Ico Abreu.
3: Sí, brevemente, el tema de la motocicleta es un modo de transporte privado y se prestan servicios para diferentes actividades. Ahora, no podemos todavía, si no se ha investigado, decir que ha sido un prestador de servicio de una aplicación culpable de un hecho que aún está bajo investigación. Gracias. En el marco de lo que es la regulación, ya la DGI tiene listo el reglamento para iniciar el registro y la emisión de la placa para todas esas motocicletas, incluyendo las que se fabrican aquí en el país.
0: Gracias, Alexandra. Aníbal Hermoso, Accidentes RD, y pasamos con Ico.
5: No, muy interesante el tema de esas aplicaciones. Yo quiero recordar que en su momento fui director de seguridad vial del Intran y se trabajó el tema. En el momento el director era Rijo, el que es el del 911, y se reunieron con la plataforma, la más famosa, la que todos conocemos. Hubo un cambio de gestión, ahí tengo que traer otra vez la palabra que vamos a repetir mucho, falta de voluntad política, porque sí se comenzó para regularizar esas aplicaciones, pero se quedó en palabras.
0: Muchas gracias. Ico Abreu, de la X102, despierta con la X.
9: Muchas gracias. Buenas noches.
4: Que República Dominicana, cuando hay voluntad, la gente cumple. Número uno, en el metro. En el metro nadie tira basura, la gente se comporta bien. ¿Por qué? Porque hay un chico que se llama Sexme, Cuerpo de Seguridad Especializado de Metro, que si tú te pasas de contento, sencillamente te sacan. Número dos, el banco. Tú llegas a un banco un sábado en la mañana y te dicen, quítate los lentes, quítate la gorra y no hables por el celular. Y tú cumples, porque si no, no puedes sacar tu transacción. Y el último ejemplo es el aeropuerto. En el aeropuerto llegamos hasta temprano, nos dicen no líquido, no gel. ¿Qué es lo que hay que extender desde mi punto de vista? La cultura metro, la cultura banco, la cultura aeropuerto, extenderla en las calles, extender a las autoridades. Otro ejemplo que te voy a dar es el 911. Cuando aquí no se imaginaban que el 911 iba a funcionar, aquí hubo el primer fin de semana cerca de 200 y pico de llamadas falsas. Ven, mándame a la policía.
0: ¿Y qué pasó? 10 segundos, tiempo. Agradecemos. Tenemos que hacer una pausa. Vamos a hacer una breve pausa comercial. Cuando regresemos, mis compañeros, el moderador Jaime Rincón, la moderadora invitada Iluminada Muñoz, que nos honra aquí con su presencia esta noche, continuarán con RD Debate 2026 desde el Estudio B de Radio Televisión Dominicana, tu televisión pública, en alianza con el Nuevo Diario y la Z101. 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No le cambien, ya volvemos.

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0: debate. Ya pasamos el primer bloque de preguntas. Vamos de inmediato con una pregunta que nos hacemos todos los dominicanos. ¿Quiénes son o quiénes componen las instituciones para viabilizar el tránsito? Pero al mismo tiempo, ¿quiénes son los responsables de los tapones que hay en el Gran Santo Domingo y en otras ciudades de nuestro país? Juan Ubiérez, ¿quiénes son los responsables de los tapones?
1: Número uno, PDF, los padres de familia. Son el monopolio de los combustibles que produce más dinero que el oro o que la droga en este país.
0: Pero son
1: los padres de familia.
0: El sector combustible con los tapones.
1: La mafia de los combustibles, que me tocó denunciarla cuando Pecio Maldonado tenía el cabello negro, como yo también lo tenía, y como él no se lo tenía ni yo tampoco, y me tocó denunciarlo en la secta donde Víctor Gómez Casanova. La mafia de los combustibles. Y mencioné dos empresas que por coincidencia eran propiedad de un medio, y eso me costó el nombre de los dueños del país, a mí y a otros. Los PDF, las padres de familia no. Los transportistas son trabajadores de transporte. Han hecho ruta en este país la vida entera. Son los que las han construido fuera del Estado y después dentro del Estado. Para que esto quede muy claro y se deje con ese chantaje de padre de familia. No, son trabajadores de transporte. Es más, compañeros del Máximo Gómez, todavía el gobierno le debe dinero, que salieron, entregaron sus vehículos al gobierno, estaba el presidente Leonel Fernández en ese momento, y no le han pagado su dinero, muriéndose. Esos no son padres de familia, son trabajadores del transporte que invierten, por ejemplo, los de Bayaguana, mi pueblo, los de San Pedro, los de San Juan, los de este país entero, son inversiones propias que la hacen sin apoyo de ningún gobierno. Ahora hay apoyo en algunos casos, en algunos casos. Ahora, los que sí tienen todo exonerado aquí, esos son los padres de familia. Todo exonerado, zona franca, turismo, hotelero, que pagan menos impuestos que nosotros.
0: Gracias, Juan Ubiérez. Vamos con el diputado Tobías Crespo. Tobías, los culpables.
2: Referimos a la ley. El culpable principal es el Intran, porque es el que tiene que establecer la política pública regular y hacer cumplirla.
0: En ese mismo orden, Tobías. Hay una idea de que, por ejemplo, están las autoridades que tú acabas de mencionar como responsables, pero al mismo tiempo la gente se pregunta, ven acá, ¿qué tiene de culpa el director del Intran o cualquier otra autoridad de que en un elevado, para montarse en un elevado, todos van en su carril, pero vienen unos creativos dominicanos y se entran adelante y esto ocasiona que esa ruta, que esa vía se congestione más, porque hay unos que se están metiendo por donde no deberían de meterse? Entonces, cuando nosotros vemos también de que hay poca conciencia ciudadana, ¿qué hacemos ahí?
2: No terminé de explicar. El Intran en primera proporción, la DGC, que es la que tiene que monitorear, vigilar y llenar el acta de infracción y tener el control de las vías, que no lo hace. Las alcaldías, en la ley 6317, las alcaldías, hay 75 artículos que se remiten a la municipalidad y lo repite de manera reiterada. El Intran y los ayuntamientos en su área de jurisdicción no han asumido el tema de la ley 6317. Y la Procuraduría General de la República, antes de aprobar esta ley, solamente la Procuraduría cobraba el 3%. Al aprobar la ley, hoy se cobra el 35%. Hay un 65% que no paga la multa. Ahora uno se pregunta, ¿por qué en Parquea TRD, que el dinero va a un privado, que es un fideicomiso, y lo cobra una persona para pagarle el parqueo, pagarle la grúa y la póliza del seguro, pagarle 4,000 pesos... desacatando 5 sentencias del Tribunal Constitucional? Es tan fácil cobrar esa multa, y la que es de 1,000 pesos que va al Estado, no es tan fácil. Esta ley 6317, y lo he dicho responsable, este gobierno la ha hecho, la ha utilizado para hacer malos negocios. Cuando tú ves 5 directores del Intran en 5 años, y precisamente no cambiado por hacer las cosas correctas y cumplir con la ley, sino por todo lo contrario, te dice si ha habido voluntad política y prioridad.
0: Gracias, diputado Tobías Crespo. Aníbal Hermoso, ¿qué usted opina los responsables de los tapones en República Dominicana? ¿Quiénes son a su juicio?
3: Yo diría que es una responsabilidad compartida, tanto el conductor como las autoridades del tránsito. De hecho, fíjate que el Intran, cuando se crea, se lleva a varias instituciones y se unifica. Y aún así, unificado, existen otras instituciones que toman medidas relacionadas al tránsito. Por ejemplo, RD Vial, que ha hecho una labor de iluminar las carreteras en ese sentido, también señaliza, al igual que Obras Públicas, al igual que el Intran, al igual que las alcaldías. O sea, hay una duplicidad de funciones, por lo cual, como otros países tienen, deberíamos tener un Ministerio de Transporte donde todo salga de ahí, todo tenga los recursos planteados ahí, y de alguna manera ya no vamos a tener esta dispersión de que cada uno toma medidas diferentes y a veces hasta chocan y a veces duplicidad de funciones.
0: Aníbal, me sorprende un Ministerio de Transporte. Antes se hablaba que la solución era el Intran, un instituto, que hacía falta un instituto y que eso iba a solucionar todos los problemas. Ahora venimos con algo más robusto, como un ministerio, esperando solucionar problemas que no se resolvieron ninguno tampoco con el Intran.
3: Precisamente porque es un instituto, no maneja recursos, tiene otras entidades fuera del Intran que son los que toman las decisiones y los que ejecutan. Entonces, mientras tengamos esa dispersión, porque si el Intran hiciera lo que hacen los demás, yo no, ni siquiera estuviéramos hablando de esto, del Ministerio del Tránsito, pero mientras el Intran no tenga esa autoridad económica y de las demás funciones, no vamos a tener resultados diferentes.
0: Gracias, Aníbal Hermoso. Diputado Tobías Crespo, usted tiene un minuto para una réplica.
2: Sí, el Intran no debe señalizar, porque es el órgano rector. Señaliza las alcaldías en la parte municipal y Obras Públicas en las carreteras. Aquí los funcionarios quieren hacer muchas veces funciones que no les competen. Y en cuanto al Ministerio de Transporte, la propuesta original que estaba en el programa de gobierno del 2004 de Leonel Fernández y que luego produjo esta ley, era un ministerio. Todavía sigo creyendo que debe ser un Ministerio de Transporte. Lo que pasa, Jaime, que en ese momento se creó el Ministerio de Energía y Minas y la población es muy reacia a los ministerios. Pero por la importancia que representa la movilidad de personas y de carga, el transporte terrestre como actividad económica, el tránsito y la seguridad vial, se requiere un rango ministerial. Ahora, había que darle fortaleza al Intran, y lo que hemos visto con la imagen del Intran, con toda la imagen deteriorada, es muy cuesta arriba, y vamos a tener que esperar un tiempo muy amplio para darle credibilidad, diputado, y llegar a ese nivel de transporte, de Ministerio de Transporte, diputado, que sea aéreo, marítimo y terrestre.
0: Vamos con Alexandra Cedeño. Alexandra,
4: sí, de acuerdo.
0: ¿A usted en el Intran lo han culpado aquí de todo?
4: Óyeme, vamos a entender primero la pregunta. La pregunta dice, ¿quiénes son responsables de los tapones? Entonces vamos a ver la configuración de la ciudad. Porque cuando tú hablas de tapones, creo que te refieres al distrito o Gran Santo Domingo.
0: Gracias a todos.
4: Cuando vemos configuración de la ciudad, estamos hablando de que los desplazamientos siguen llegando al centro del distrito. Ahora mismo nosotros tenemos que se movilizan solamente en el distrito 1.42 millones de desplazamientos diarios, sin contar lo que entran de Santo Domingo Este, Santo Domingo Norte y Santo Domingo Este, que juntos suman casi 600.000. Y esos desplazamientos es la población flotante que se mantiene aquí entrando y saliendo. ¿Por qué? Por motivo de trabajo y estudio. Entonces, el tema estructural es descentralizar. Tengo el rol de los ayuntamientos y los municipios, cómo yo hago que la gente deje de venir al centro de la ciudad. Entonces, por eso se apuesta a medidas estratégicas que van de la mano de crear y ampliar el sistema de transporte masivo, conectándolo con servicios alimentadores de corredores, pero siempre destacar el rol de los planes de ordenamiento territorial. Si los municipios no hablan a sus ciudadanos y crean esas centralidades, vamos a seguir teniendo desplazamientos radiales. Lo importante es crear esos nodos para ir conectando. Los viajes tienen que transferirse, no que todo llegue al Distrito Nacional. Por eso, corredores, terminales interurbanas y también de la mano con los planes de ordenamiento territorial. Con el caso del ministerio, Crespo sabe que la ley establecía que tenía que ser un Ministerio de Transporte, pero también los fondos, señores, las multas estaban distribuidas, y sabe que también se modificó un artículo de que los fondos iban no solamente a la Procuraduría del Intran, sino que iba para la DGC y también para los municipios, para que pudieran gestionar esos planes estratégicos de movilidad que se han realizado y se han desarrollado en coordinación con estos.
0: Gracias, Alexandra. Vamos con el regidor Jorge Juan Félix Pacheco. Regidor, en su ciudad, el Distrito Nacional, es que más problemas de tránsito tenemos, sobre todo el tema de los entaponamientos. cómo resolver esto? ¿Se ha hablado en algún momento desde la sala capitular para buscar soluciones?
5: Claro que sí, Jaime. Lo que pasa es que las autoridades competentes se la pasan jugando ping-pong. Es culpa del Intran, es culpa de DGC, es culpa del ayuntamiento. A mí me ha tocado a veces, por ejemplo, que se me han acercado grupos para hacer algún tipo de, qué sé yo, de un maratón. No, que si el Intran, que si la DGC, es que no podemos seguir así, hay que seguir fortaleciendo, que ya lo existe, esa mesa técnica donde tengamos un solo criterio, una sola línea de pensamiento. Y lo otro fundamental es que seguimos gestionando el tránsito de Santo Domingo en horario laboral, cuando la ciudad es 24/7. Aquí la ciudad se gestiona hasta las 6 de la tarde, cuando la gente de la DGC retiran los conos de la avenida principales. Después de ahí, usted puede hacer lo que le dé su gana, porque aquí no hay autoridad en el territorio. Por ejemplo, Bloomberg vino recientemente acá. ¿Ustedes saben cuánto es la velocidad promedio en los tramos de la avenida 27 de febrero, en la Núñez de Cáceres hasta la Plaza de la Bandera? Cerca de 150 kilómetros por hora. Es una locura. ¿Por qué? Porque no hay fiscalización nocturna y porque seguimos pasándonos el balón. Hay que unificar criterios y hay que entender que el tránsito es algo que nos compete a todos. Son 160 millones de dólares, según el Banco Interamericano, que se pierde cada año. Son 70 millones de horas que perdemos en el Gran Santo Domingo en el tránsito. Y lo peor que se le añade, que mucha gente maneja como piensa.
0: Gracias, regidor. Vamos con el profesor Daris Terrero. Daris,
6: yo creo que no es posible analizar el tema de los tapones sin mencionar al conductor, que es quien crea, quien maneja.
0: Pero me extraña, Daris, que tú eres el último en hablar y eres el único que lo ha mencionado. Todos han dicho que son las instituciones.
6: Es decir, que el conductor es quien crea el tapón. Obviamente que hay debilidades que tiene que hacer el Estado. No es posible tener una ciudad sin tapones en República Dominicana con un sistema semafórico análogo de hace 30 años. Un sistema semafórico que cuando yo escucho que hablan de semáforo inteligente me da mucha risa, porque la única inteligencia que tiene es que tiene un reloj. Aquí no hay posibilidad de generar interacción entre un centro de control y un semáforo en la ciudad de Santo Domingo. Entonces no es posible, es decir, administrar una ciudad con ese sistema semafórico. Lo otro es el parque vehicular dominicano. El parque vehicular dominicano no está apto para circular en las vías. Tenemos más de un 30, 40% de los vehículos que no están en condiciones. Es decir, aquí para prestar servicio de transporte público, la categoría del carro que tiene que estar en mal estado, no que debe ser un vehículo en buenas condiciones. Esos son elementos que tenemos que tomar en cuenta. Inspección técnica vehicular. Hasta que no implementemos en República Dominicana la inspección técnica vehicular, de establecer las condiciones en las cuales deben circular los vehículos en República Dominicana, vamos a tener esos resultados.
0: Gracias, Daris Terrero. Vamos con una réplica que han solicitado Alexandra Cedeño, Juan Ubieres y el diputado Tobías Crespo, en ese mismo orden.
4: Solamente quería aclarar al regidor que no es un tema de culpar, es un tema de responsabilidad compartida. Cuando hablamos de lo que le toca a la gobernanza está regida por los ayuntamientos, la autoridad rectora, pero también está el rol de las empresas, los prestadores de servicio, los usuarios. O sea, todo el ecosistema de movilidad tiene un rol para que podamos tener una mejor gestión.
0: Gracias, Alexandra. Tobías.
2: Sí, una de las medidas que se puede implementar, y no sé por qué no se ha hecho, es la conclusión de la circunvalación de Santo Domingo, que se inició en el gobierno anterior. Desde el gobierno anterior se planeó cuatro grandes terminales de pasajeros y de carga. ¿Qué va a evitar eso? Que una gran cantidad de vehículos, miles de vehículos, que vienen del sur, que vienen del norte, que vienen del nordeste, que vienen del este, no tengan que entrar ni al Distrito Nacional ni al Gran Santo Domingo. Pero también debe la alcaldía del Distrito Nacional cumplir con su rol, que no lo ha hecho. Tiene que señalizar las vías. Todavía que hay vías que te dicen que no entre y las señales al revés, como dice, y te dice que de una vía y tiene la raya amarilla. Es decir, tiene que coincidir la prohibición con la señalización. La alcaldía no está gestionando el sistema de control de tráfico, que en el caso de aquí lo tiene el Intran, pero también en el caso de las soluciones viales tiene que la alcaldía la responsabilidad. Cuando el Intran tomó la decisión de los giros a la izquierda,
0: tiempo, recuerde, diputado.
2: El ayuntamiento no ordenó esa decisión.
0: Tiempo. Vamos con Juan Ubieres.
1: DGC tiene 2.000 miembros no tiene recursos. Intran tiene 4,000 millones de pesos. Eso no da ni para resolver el problema de una ciudad. Los ayuntamientos no tienen dinero ni tienen equipos técnicos para trabajar, por ejemplo, Santo Domingo Este, Santo Domingo Norte, de los más grandes, el Gran Santo Domingo. No tienen recursos. El Estado concentra todo, el gobierno central, no en este, en todos los gobiernos, desde Balaguer para acá. Segundo, Harley Hellman planteó que estén en mejor lugar. Un puente, Santo Domingo Norte, Villamella o la Tiradentes. Otro puente por la Barney Morgan para unir a Villamella, como dos formas de descongestionar. Un puente desde los Tres Brazos hasta Santo Domingo Norte, lo que es la parte norte de Santo Domingo. De Andino Peña planteó, aunque lo criticáramos, una vía paralela al malecón automáticamente para los camiones de Haina, San Susi, Caucedo. Todo eso fue malo. Eso está pendiente como vía alternativa. Ahora, a mayor cantidad de vías, mayor cantidad de vehículos. Ajá. Aquí hay una ciudad no tiempo. Planificada para la cantidad de vehículos que tiene. Ahí entran los conductores, entramos
0: tiempo, todos. Juan. Vamos con una contrarréplica del regidor Jorge Juan Félix Pacheco y luego de Aníbal Hermoso.
5: Yo entiendo que hay que volver a lo que teníamos entre el año 98 y año 2006, que era el corredor exclusivo de autobuses de la Oficina Metropolitana de Servicio de Autobús. Con el tema de los camiones, nosotros estamos trabajando esa ordenanza se ha aprobado en dos ocasiones, del 2007 se viene trabajando el tema, y lo que hace falta es fiscalización. Por ejemplo, qué pena que no esté aquí el representante de los camioneros, porque sería muy bueno, porque cuando uno ve, ¿tú sabes algo? En las carreteras, los camioneros son los motoristas. Ajá. Yo que fui recientemente a Santiago, no es agradable cómo manejan. No es agradable la forma de cómo ellos no respetan el reglamento de que tienen que estar en el carril derecho y que tienen que tener una velocidad adecuada como bien manda la ley.
0: Gracias, regidor Aníbal Hermoso.
3: Cuando hablamos de falta de voluntad política, no al gobierno central. Por eso difiero del compañero Uyer, porque las alcaldías tienen sus propios presupuestos, y yo que he trabajado con alcaldías, te puedo mencionar el caso puntual de Moca, donde ellos con sus recursos han señalizado, han gestionado recursos, mientras que he visto los casos contrarios, donde las alcaldías dependen mucho del Ministerio de Obras Públicas, del Intran, y esperan que sean ellos los que le resuelvan su problema, cuando sí tienen los recursos, pero le falta la voluntad.
0: Gracias. Vamos de inmediato con otra pregunta, y quiero iniciar con el profesor Daris Terrero. ¿Existe una cantidad suficiente de agentes, de cámaras, de recursos tecnológicos para poder fiscalizar de manera correcta el tránsito en República Dominicana, y luego de fiscalizar a cualquier infractor, también tener los mecanismos correctos para que esa persona no tenga que esperar a renovar su licencia para pagar multas que debe, sino que esto lo pueda hacer antes?
6: Evidentemente que el sistema de fiscalización que tenemos es un sistema deficiente. Apenas 4,000 agentes pueden gestionar un parque vehicular de más de 6 millones de vehículos concentrados en la ciudad de Santo Domingo, con una debilidad en el cobro de las multas porque el ciudadano no tiene respeto por ella, las acumula, porque no existe un mecanismo que pueda presionar a los conductores a que necesariamente tengan que pagar su multa, porque simplemente esa multa está vinculada a un trámite relacionado de vehículos. Y hasta que no tenga la necesidad de ese trámite, obviamente que la multa no le importa. Nosotros debemos trabajar en el fortalecimiento y respeto de la multa, de la contravención, del régimen de consecuencia, no en crear más mecanismos para acumular, porque al final lo que debemos procurar es el respeto a la norma, no que esto se constituya en un efecto de recaudación. Si no generamos respeto sobre la multa, obviamente que eso va a degenerar en el resultado que tenemos hoy. No existe un accidente sin que antes haya ocurrido una violación a la ley de tránsito.
0: Gracias, profesor Daris Terrero. Vamos con el regidor Jorge Juan Félix Pacheco. ¿Tenemos los suficientes agentes, tecnología, cámaras, toda la infraestructura para poder cobrar de manera eficiente y fiscalizar de manera eficiente?
5: Sí, cuando usted tiene una ciudad donde Waze y Google Maps se pierden porque no hay orientación, donde las señalizaciones en avenidas principales vayan a la Churchill, donde dice avenida Winston Churchill, ¿tú sabes lo que dice? Secretaría de Obras Públicas. y ya nosotros tenemos un ministerio, y el ministerio se creó en el 2013. ¡Qué locura! Y hablando de cómo nosotros podemos fiscalizar, y qué pena que el general Méndez no está presente, aunque mandó, o está aquí una gran representante, que es Alessandra, que siempre colaboramos con ella, él habló de la fotomulta. Yo entiendo que sí. Hay que aplicar eso. El ser humano no puede.
7: Y esa fotomulta. Se había hablado anteriormente, se había hecho el anuncio.
5: Y esa fotomulta, lo primero, desde mi punto de vista, que hay que realizar, es un programa masivo de traspaso de matrícula. Porque aquí hay gente que compró un carro hace 5 años, hace 3 años, y por descuido o por la burocracia grande en el plan piloto, que sí, era un plan piloto y lleva 40 años, ¿dónde está? Hacer ese gran programa masivo de traspaso de matrícula para que la gente comience a realizarse por parte de las autoridades de la fotomulta. Es lo que entiendo.
7: Alessandra, cuéntenos. ¿Cuentan ustedes con todos los recursos necesarios, tanto económicos como de personal, la tecnología, las cámaras, para poder hacer un buen trabajo en las circunstancias que se encuentra el tránsito en República
4: Pero
7: Dominicana?
4: Pero creo que todos han coincidido que todavía la cantidad de agentes no es suficiente para el número de, vamos a decir, faltas que se cometen o imprudencias al conducir. Y de manera particular la DGCET actualmente está trabajando en las multas digitales, porque queremos fotomulta, pero debemos de ir paso por paso. Ya ellos van a comenzar a usar los equipos que van a poder tener sus multas digitales. Se está trabajando con la DGI y con el Intran para la interoperabilidad, y luego van a dar paso a las multas o fotomultas, como bien dice el regidor. O sea que eso va a mejorar la conectividad de la tecnología para poder llegar al régimen de consecuencia, y también valorar un esfuerzo que está haciendo la Procuraduría General de la República con su procuradora para poder aumentar también el cobro de las infracciones y otras medidas para el régimen de consecuencia que ella la anunciará en su momento.
7: Gracias, Alessandra. Daris Terrero tiene una réplica.
6: Yo reitero que antes de aplicar nuevos mecanismos de colocación de multas, debemos de eficientizar la que ya tenemos. La República Dominicana, para colocar fotomulta, necesita un nuevo sistema semafórico. Debe aplicarse la ley, lo que establece que los vehículos deben tener la placa en número de 2, una delantera y una trasera. Tenemos una dificultad con relación a que no tenemos información del conductor donde le podamos enviar la documentación o la multa, es decir, que no se generó obligatoriedad en que cada ciudadano coloque al menos un correo electrónico para que le pueda llegar la notificación de la multa. ¿A dónde vamos a enviar la multa? ¿A quién se la vamos a enviar? Es decir, tenemos que recorrer primero un camino de fortalecer el sistema de sanciones que tenemos, y luego pensar en la modernidad y en la modificación del nuevo sistema de fotomultas.
7: Vamos con una réplica de Aníbal Hermoso y luego una del diputado Tobias Crema.
8: No, el mismo tema.
7: Ah, una réplica, sí. Una réplica. Bueno. Pero usted ya quiere coger su turno.
8: Pensé que esto lo faltaba yo.
7: No.
8: Bueno, ya estamos conmigo. Mira, la fotomulta, realmente, me voy incluso a tomar el tiempo aunque no me dé, porque es sumamente interesante. Un agente de la DGC en una intersección, se le van 8 motoristas al mismo tiempo, él no puede coger ni siquiera uno. Hay que, lamentablemente, sustituir a la gente por tecnología. Y como bien dice Dari, nosotros estamos jugando a la fotomulta de Estados Unidos. La fotomulta existe en República Dominicana, la versión criolla. Uh-huh. Cuando en Accidente RD publicamos una imprudencia, cuando en Tráfico Expreso, cuando en Imprudencia RD, cuando en Malparqueo publican algo, DGC, a través de su departamento de inteligencia, ubica a esa persona y lo fiscaliza. Eso es fotomulta, pero nosotros queremos la fotomulta que te llegue a la casa. Y como bien dice Dari, ¿a dónde se la voy a mandar? Nosotros desaprovechamos una oportunidad con la cédula nueva y con la licencia nueva. Ahí debimos obligar a las personas a que tengan un correo y una dirección real. Yo quiero hacer una dinámica ahora mismo. Yo le apuesto a ustedes que si cogen su cédula, la mayoría no vive donde dice la cédula. Entonces, ¿a dónde se la voy a mandar? Si dice que yo vivo en Manganagua, pero realmente vivo en el Mirador Sur. Entonces, hasta que no se arregle eso, hasta que no tengamos un correo único para mandar la fotomulta, dejemos de soñar y vamos a seguir fortaleciendo la fotomulta versión criolla, que es la que las redes sociales pone en evidencia las infracciones y el Departamento de Inteligencia de DGC lo busca y lo fiscaliza, y luego soñemos con la fotomulta de Estados Unidos.
2: La cantidad de agentes es relativa de la DGC. ¿Por qué? Porque no vamos a aspirar que haya un agente por cada conductor, por cada ciudadano. Hay países que ni siquiera agente hay, pero tú tienes aquí agentes de la DGC debajo de los semáforos, rompiendo la lógica del semáforo. Rompiendo
9: sí, porque el semáforo es inteligente, pero el DGC no.
2: Rompiendo también lo que se enseña a los niños en las casas, de que el niño anda contigo, te mandan a parar y está en verde y ahí le están enseñando que eso es para cruzar, y todo lo contrario también, cuando estás en verde, en rojo, y te mandan a cruzar también, el niño te reclama a ti eso. Entonces tenemos a una Comipol que tiene más recursos que la misma DGC. ¿Usted sabe cuál es el presupuesto de la DGC el año pasado? No tiene alcoholímetros, no tiene radares. Los alcoholímetros fueron donados por una institución internacional, no tiene camioneta, no tiene radiocomunicación, y la Comipol, miles de millones de pesos de un fideicomiso de RD Vial, y también tiene acarrea. Esas instituciones, todos esos recursos, hay que derivarlo hacia la DGC, que es la que necesita únicamente estar fiscalizando. Pero también nosotros tenemos miles de cámaras que se instalaron en el 911, y aquí quiero contradecir un poco a Dari. Cuando yo salí en el 2010, nosotros dejamos un sistema inteligente de control de tráfico conectando 168 intersecciones, 8 centrales de zona conectadas por fibra óptica, pares de cobre, Alessandra lo sabe también, y que tenía selección dinámica de tiempo a través de espidas que asignaban el tiempo de cada intersección, y se le daba incluso el comando para ponerlo en amarillo o en rojo en las madrugadas, que ustedes lo veían. Entonces, en este gobierno se trató de ir a un estadio superior con drones, con inteligencia artificial. Tiempo, y usted sabe en lo que terminó un escándalo de corrupción, donde incluso se transfirieron 1.200 millones del Ministerio de la Presidencia al Intran de otra institución, y ya
7: don Juan Ubiérez,
2: la historia.
9: Decir,
7: tenemos la suficiente tecnología, cámaras, agentes.
9: Primero que no tenemos un empleado en la OTT calificados, en la OTT no, el Intran. Disculpen. Que ganen salario digno. Policías que ganen salario digno. Eso es lo primero, personal humano, que no tenemos. Y no pongan al Intran en el caso de Alessandra contra la cuerda, que ellos no pueden responder por lo que no tienen. Tienen la voluntad. He sido un crítico, que ahí se pone gente por ponerse. Claro, usted puede ser un buen gerente y no tiene que ser un técnico y asesorarse de un grupo de técnicos. Ahora hay un equipo técnico ahí que subió con Alex Herman, que dio la talla. Yo debo hablar del corredor exclusivo. Nosotros acordamos con el Intran, con Fimovic y con Isa, que dirige Fitran, un corredor preferencial para el no exclusivo, pero preferencial para el corredor Independencia. ¿Por qué? Porque agiliza los pasajeros, pero igual lo planteamos para otros. ¿Por qué lo planteamos? Porque fracasó lo que hizo la ONSA, porque la ONSA, cuando la ONSA se establecieron, chocando con los actores naturales, y lógicamente hubo resistencia. Pues ahora, ¿por qué no ha fracasado aquí? Ahora, aquí tiene el Intran que intervenir, ya dijeron que estaban trabajando eso. Corredor por lo menos preferencial, porque es lo que se hace en el mundo entero, que el transporte masivo tiene preferencia frente a los secundarios, y al que lleva un solo pasajero va en el último carril, donde hay muchos carriles.
7: Gracias, Juan. Vamos con una réplica que me solicitó. No, ya no. Okay. Vamos entonces a cambiar.
9: Perdóname, Jaime, no me aguanto. El que te va a solicitar una réplica soy yo. Hablamos de inteligencia. Entonces los semáforos son inteligentes y se supone que en una avenida, cuando te, por ejemplo, en la Abraham Lincoln, si te pone en verde en la José Amado Soler, se supone que después te tiene que poner en verde en la Gustavo Mejía Ricard y después te tiene que poner en verde y así sucesivamente.
7: Están sincronizados.
9: Se supone que sean inteligentes, pero entonces los DGC que se ponen debajo de los semáforos no tienen comunicación uno con otro, entonces el semáforo se pone en verde, pero el DGC te manda a parar, o el semáforo se pone en rojo, el DGC te manda a seguir y se genera